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1: Se encuentra un político dando su discurso para su nueva campaña. Y justamente cuando va a decir qué problemas va a resolver, se oye un rebuzno de algún burro de las cercanías. El político, enojadísimo, grita: ¿quién hizo eso? ¿Quién? ¿Dónde? ¿De dónde salió? Y entonces alguien del público le dice: no se preocupe, solo es el eco.
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2: A ver si sabes, amigo. Y si no sabes, te lo digo. ¿Qué significa la palabra infante?
3: Infante. Infante es lo mismo que niño.
2: Sí, pero ¿de dónde viene la palabrita?
1: Infante quiere decir el que no fona, el que no habla. Así empezó a llamarse a los bebitos cuando todavía no habían aprendido a hablar. Pero crecieron y siguieron sin palabra propia. Les ordenaron silencio.
4: ¡Cállate!
1: Los adultos hablan, los niños y las niñas callan y obedecen. Infante, de ahí viene también infantería. Los soldaditos que no tienen que pensar ni opinar. Los que obedecen órdenes estúpidas de matar y morir.
2: 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Una producción de radialistas apasionadas y apasionados. Envíanos el significado de otras palabras a radialistas@radialistas.net.

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1: ¡Ey, tú!
2: Un rey.
1: Oiga, señor.
2: Un campesino. Y un burro. Había una vez un rey que quería ir de pesca.
3: ¡Ey, tú! ¡Pronosticador del tiempo!
4: A la orden, su majestad.
3: Dime y no te equivoques.
4: Uh-huh.
3: ¿Qué clima tendremos hoy? ¿Lloverá, no lloverá, hará frío, hará viento?
4: Despreocúpese, su majestad.
3: ¿De verdad?
4: Hoy no caerá ni una gota de agua. Se lo aseguro, puede ir tranquilo.
3: Muy bien.
2: Como la novia del monarca vivía cerca de donde éste iría a pescar, el rey se vistió con sus mejores galas. Ya en camino, se encontró con un campesino montado en su burro, quien al ver al rey le dijo:
1: ¡Ey, señor!
3: ¿Sí?
1: Es mejor que vuelva. Vea que va a llover, pero muchísimo.
3: ¿Qué sabrás tú de eso? Ni de nada.
1: Hágame caso y regrese.
2: Desde luego, el rey siguió su camino pensando.
3: Tengo un especialista muy bien pagado que me ha dicho todo lo contrario. Así que mejor sigo adelante.
2: Y así lo hizo. Y por supuesto, llovió torrencialmente.
3: ¡Oh! ¡Maldita sea! ¡Pronosticador del tiempo! ¡Oh!
5: ¡Mira, mira! ¡El rey empapado!
2: El rey se empapó. Y la novia se rió de él al verlo en ese estado. Furioso volvió a palacio y despidió al pronosticador del tiempo.
4: Pero, su majestad, lo que pasa es que...
3: ¡Fuera de aquí! ¡Fuera de aquí, charlatán! ¡Fuera!
2: El rey mandó llamar al campesino y le ofreció el puesto con muy buena paga. Pero este le dijo...
1: ¡Ay, señor! ¡Yo no entiendo nada de eso!
3: ¿Y cómo supiste que iba a caer ese diluvio?
1: Oiga, señor, si las orejas de mi burro están caídas, quiere decir que lloverá.
3: ¿Qué?
1: ¡No falla!
3: ¿En serio?
2: Entonces, el rey contrató al burro.
3: ¡Ven! ¡Ven, mi burrito, ven! ¡Siéntate a mi lado!
2: Así comenzó la costumbre de contratar burros, que desde entonces tienen los puestos más remunerados en el gobierno.
6: Una producción de radialistas.net.
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1: El beso más largo.
2: 5 de abril de 1999. El estadio de Tel Aviv en Israel está repleto de jóvenes.
3: Chicos y chicas, mucha atención. Ha llegado el momento esperado. El concurso del beso más largo. Las parejas dispuestas a competir, suban al escenario.
4: Ya verás, mi amor, ya lo verás. Vamos a ganar.
2: Dror Orpaz y Carmit Zubara se quieren con locura.
3: Escuchen las reglas del récord Guinness. El beso debe ser continuo, sin ningún descanso. Si los labios se separan, la pareja será descalificada. ¿Están listos? A la cuenta de tres, bésense con todo el amor del mundo. Una, dos y tres.
2: Aquello fue un delirio. Decenas de jóvenes se abrazaron y besaron con amor y deseo. El público los ovacionaba. Pasó una hora. Pasaron dos horas. Dror y Carmit y las demás parejas mantenían los labios juntos, apretados, murmurándose palabras de aliento.
3: 5 horas, ladies and gentlemen, 5 horas de amor. Recuerden que besar es un ejercicio muy saludable. En un beso apasionado se mueven 34 músculos faciales y se queman 150 calorías.
2: Dror y Carmit seguían abrazados. En un momento, ella pensó desmayarse. No por amor, sino por agotamiento. Sus labios seguían juntos, como dos ventosas. Otras parejas resistían, aunque dando claras muestras de cansancio.
3: ¡Ya contabilizamos 12 horas! ¡Arriba esas palmas para animar a los finalistas!
2: La gente iba y venía. En las puertas vendían hamburguesas y gaseosas. La música atronadora excitaba a los espectadores. La lengua del otro, al principio placentera, ahora se volvía odiosa. El sudor, la saliva. Carmit sintió ganas de vomitar, pero se contuvo.
3: 20 horas, muchachos! 20 horas sin comer, sin dormir, sin sentarse, casi sin respirar, entregados únicamente al amor apasionado.
2: Quedaban pocas parejas en el escenario. Algunas cabeceaban, otras dejaban caer los brazos a punto de rendirse. Dos jóvenes se separaron con violencia. Aquel beso interminable se les había convertido en una pesadilla.
3: Público presente y televidente, hemos superado ya el anterior récord, que fue un beso de 29 horas y 37 minutos.
2: Carmit comenzó a sentir repugnancia por la boca de su amigo. Dror quería empujarla, no verla ni tocarla nunca más.
3: ¡Aguanten un poco más, my friends!
2: Dror y Carmit, exhaustos, asqueados, separaron por fin sus bocas. Se limpiaron con un pañuelo los labios adormecidos, amoratados. No se hablaron. Saludaron al público con una sonrisa fingida y bajaron del escenario.
3: ¡Nuevo récord mundial, señoras y señores! ¡Un beso de 30 horas y 45 minutos! ¡Y recuerden que...
2: Dror Orpaz y Carmit Zubara ocupan dos líneas en el Guinness. Un libro que recoge los más descabellados esfuerzos de algunas personas para sentirse importantes, al precio que sea.
5: Una producción de radialistas.net.
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3: Adivina adivinanza. ¿De dónde viene la palabra fuck? El insulto más repetido, reiterado, que emplean hasta el cansancio los norteamericanos.
4: Fuck yourself. Fuck you. Fucking word.
5: Fuck. F-U-C-K. Fuck. Resulta que en la antigua Inglaterra la gente no podía tener sexo sin contar con la autorización del rey. Cuando la gente quería tener un hijo, debía pedir permiso al monarca. Este les entregaba una placa para colgar en la puerta de su casa mientras tenían relaciones. La placa decía:
6: Fornication under consent of the king.
5: Fornicación bajo consentimiento del rey. En inglés, F-U-C-K. Fuck. Este es el origen de la famosa palabrita.

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1: Los 10 derechos del lector y la lectora.
2: Sexto derecho. El derecho a leer lo que me gusta.
1: Lo que me despierta emociones, sentimientos, lo que estimula mi imaginación.
3: Ese libro me hizo llorar, me hizo reír.
2: Lo que nos gustó de adolescentes, tal vez no nos gusta ahora, pero ya lo disfrutamos.
1: Ahora tenemos otros gustos. Disfrútalos también.
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3: Curiosos.
2: Fantásticos.
3: Fuera de lo común.
2: Absurdos.
3: Extraordinarios.
2: En nuestro mundo.
3: Hechos.
2: Inauditos. 60 segundos.
3: De lo inaudito.
2: A continuación.
4: En una ciudad al este de China, la señora Wang perdió la vista a consecuencia de un golpe que recibió en un accidente automovilístico. 14 años más tarde, en 1956, milagrosamente la recuperó al sufrir un gran susto por el estruendo de un rayo durante una tormenta que cayó sobre la ciudad de Shanghái. Los médicos que examinaron a la mujer opinaron, sin una certeza absoluta,
5: la sacudida provocada por el rayo ha funcionado como un bisturí sobre sus cataratas, removiendo todas las impurezas.
4: Nadie comprende aún, y quizá nunca se llegue a entender, los maravillosos caprichos de la naturaleza, ya que fue ella quien primero le proporcionó la vista, para después quitársela, y por último, volvérsela a dar.
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2: Una producción de radialistas.net y radioteca.net.
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1: Propongo que a partir de ahora, la libertad se considere un servicio público.
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3: El baloncesto se ha caracterizado por ser un deporte de vertiginosa rapidez y precisión. Recordemos la final olímpica de 1972 entre las dos grandes potencias, Estados Unidos de América y la ex Unión Soviética. Durante las últimas 7 olimpiadas, Estados Unidos se había llevado la medalla de oro y todo parecía indicar que serían campeones por octava vez. Al sonar el silbato final, el marcador estaba en 50-49 a favor de los Estados Unidos de América. El equipo entero gritaba y festejaba en la cancha mientras los rusos se retiraron cabizbajos. Pero de pronto surgió una discusión entre los jueces. El reloj estaba mal ajustado y faltaban 3 segundos por jugarse. Los estadounidenses protestaron y los rusos aplaudían. Al final, todos tomaron nuevamente sus posiciones. La bola se puso en juego y los rusos anotaron. El marcador fue 51-50 a favor del equipo de la ex Unión Soviética. Fue la final olímpica más dramática de todos los tiempos. A veces, 3 segundos son más significativos de lo que parecen. Es solo un ejemplo más de la famosa relatividad del tiempo.
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1: ¡Ay, Dios!
2: Esa que está llorando soy yo. ¿Saben cuándo fue? Cuando me botaron del trabajo. ¡Terrible! ¡Qué desesperación! Pero definitivamente, Dios sabe por qué hace las cosas. Fíjense ahora, mi Dios me consiguió un trabajo muchísimo mejor.
3: No, amiga, te botaron del trabajo porque el patrón es un abusivo. Y te conseguiste un buen trabajo porque te esforzaste para ello.
4: No le echemos a Dios la culpa ni el mérito de nuestras acciones.
3: Somos responsables de nuestras vidas.
5: Una producción de radialistas.net.
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2: Dale, Claudio. No lo compliques.

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1: ¿Sabía usted que si todos los hombres y las mujeres del mundo, los 6 mil millones de seres humanos, nos arrojaran en el lago Victoria de África, el nivel del agua subiría apenas 5 centímetros? ¿Y usted de qué se ríe?
2: Me río de la arrogancia de nuestra especie. Imagínese, toda la humanidad de cabeza en un lago y el agua subiría un tantito así.
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1: ¿Por qué cuando llueve levantamos los hombros? ¿Acaso nos mojamos menos?
2: Preguntas sin respuesta. 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

Verdaderamente salvador, deseado, prometido. 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Crucifixión, resurrección, sangre derramada por mí, redención. Sufrió la peor humillación, pero ahora tiene la mayor exaltación. 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

confía en Dios, primero Él, porque Él es el camino, la verdad y la vida. 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

y el verbo era Dios. Este era en el principio con Dios. La palabra. 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
2: A ver si sabes, amiga, o quieres que te lo diga. ¿Qué significa la palabra autoridad?
3: Autoridad. Bueno, las autoridades son las que mandan y nosotros obedecemos.
2: Pues mira qué diferente es la raíz de la palabra autoridad.
1: Autoridad viene del verbo latino augeo, que significa aumentar, hacer crecer. Una fuerza que sostiene y desarrolla todo a su alrededor. Un poder que empodera. Pero las autoridades se volvieron autoritarias, mandonas, impositivas. En vez de hacer crecer, aplastaron. La verdadera autoridad es la de quienes mandan obedeciendo. Obedeciendo al pueblo.
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1: Concurso de miedos y temores. A la una, a las dos y a las tres. ¿Qué significa eleuterofobia? ¿Escuchaste bien? Eleuterofobia. A. Temor a la libertad. B. Temor a la vecina Eleuteria. C. Temor al color blanco.
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1: Un policía detiene a dos monjitas que van en motocicleta. Hermanas, a 100 por hora, ¿y cómo no se mataron en esa curva tan peligrosa? Ah, hermano policía, es que nosotras siempre vamos con Dios. El policía de inmediato les responde: ¡multa por ir más de dos en la moto!
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2: Poderitis aguda.
3: Estudios, dame pase.
4: Ajá. Ya estamos.
5: Sí, sí, amigas y amigos, hemos logrado acceder a los locales del hospital Aquí Te Espero, donde el equipo de investigación ha logrado tipificar una terrible enfermedad que afecta al género humano desde tiempos inmemoriales. Hasta el momento no se comprendía cómo unos seres pacíficos y generosos, en cuestión de días o meses, se volvían violentos e insoportables. Al fin, amigas y amigos, los científicos han logrado ubicar las causas de este trastorno cerebral. Entrevistamos a la doctora Berta Muñoz, especialista en la poderitis aguda, como ya se conoce clínicamente a la enfermedad. A ver, dígame, doctora Muñoz.
6: Sí.
5: ¿En qué consiste y cuáles son los síntomas?
6: Primero, un saludo para su prestigiosa audiencia.
5: Gracias.
6: Verá usted, La poderitis aguda es un daño cerebral, similar al producido por las drogas fuertes. La persona afectada comienza a sufrir de perturbaciones mentales, delirios de grandeza, ¿qué más? Alucinaciones mesiánicas.
5: ¿Alucinaciones mesiánicas?
6: El enfermo de poderitis se siente imprescindible. Por increíble que parezca, llega a creer que nunca se equivoca.
5: ¿Ah, sí?
6: Y como está convencido de tener siempre la razón, no pregunta nada ni escucha consejos de nadie.
5: Y, doctora, esta peligrosa enfermedad es causada por...
6: por un virus.
5: ¿Un virus?
6: El virus del poder. Cuando una persona normal recibe muchos cargos, muchos honores, comienza a infectarse. Cuando es aplaudida con frecuencia, comienza un proceso degenerativo en las neuronas del paciente.
5: Doctora, ¿y quiénes? Dígame, ¿quiénes son más propensos a sufrir esta enfermedad?
6: Los políticos.
5: Ah.
6: Los de derecha, los de izquierda. Ay, la poderitis no distingue ideologías, ni sexo, ni edad. También ataca militares, empresarios, hasta líderes religiosos.
5: ¿Y es contagiosa, doctora Muñoz?
6: Ay, muchísimo.
5: ¿Sí?
6: Todos los que rodean al enfermo comienzan a sentir una comezón, un deseo irrefrenable de enfermarse también. Se le conoce como el síndrome de la escalera. Tun, tun, tun, tun, tin. Subir. Ay, incluso algunos contagiados comienzan a imitar los gestos, los insultos, hasta la manerita de caminar del enfermo mayor.
5: ¿Y la medicación contra la enfermedad?
6: Ninguna medicación.
5: ¿Ninguna?
6: Es una enfermedad incurable. No hemos encontrado ninguna vacuna contra ella. ¡Ay, el virus del poder, mi amigo! Funciona como un

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2: A ver si sabes, amiga, o quieres que te lo diga. ¿Qué significa la palabra recordar?
3: ¿Recordar? Sencillo. Recordar es... recordar. Bueno, usted me entiende. Ay, no sé.
2: Recordar. ¿Quién recuerda lo que significa esta palabra?
1: Recordar viene del latín recordis y quiere decir volver a pasar por el corazón. Solo recordamos lo que nos emocionó, lo que nos llegó al alma. Los grandes discursos, las palabras altisonantes, frías, huecas, se olvidan para siempre. La sabiduría popular dice:
4: recordar es volver a vivir.
5: Pasión abrasadora, pasión que me atormenta.
1: Y es cierto, del tiempo ya vivido, del pasado, solo queda en el presente lo que llegó al corazón, lo que nos hizo reír o llorar, lo que nos conmovió.
2: Y recuérdalo, solo llega al corazón lo que sale de otro corazón. La raíz de las palabras. Una producción de radialistas apasionadas y apasionados. Envíanos el significado de otras palabras a radialistas@radialistas.net.

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1: La raíz de las palabras. A ver si sabes, amigo. Y si no sabes, te lo digo. ¿Qué significa la palabra disidente?
2: ¿Cómo dijo? ¿Disidente?
1: Exacto. Disidente.
2: Bueno, la verdad es que no sé. Ah, sí, espere. Disidente no es una persona que se separa de un partido político y se pasa a otro, a la oposición.
1: Correcto. Eso es un disidente.
3: Disidente viene del latín sedere, que significa sentarse. Pero sentarse lejos, separarse del grupo. El que cambia de silla, el que va a otra tienda política, ese es un disidente.
1: Otra cosa muy distinta es el que disiente. Disentir es sentir diferente, opinar distinto, pensar de otra manera, discrepar. Estar en desacuerdo.
4: ¡Traidores! ¡Traidores al partido y traidores a la patria! ¡Eso es lo que son!
3: Los políticos autoritarios, los dictadores, los caudillos suelen confundir a quienes disienten como si fueran disidentes.
1: Como no aceptan críticas, como no soportan opiniones contrarias a la suya, tildan de traidores, desleales, conspiradores a quienes piensan distinto.
3: Peligrosa confusión de palabras. Si consideras disidente a quien disiente, acabarás hablando solo y oyéndote a ti mismo.
1: 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Una producción de radialistas apasionadas y apasionados.
3: Envíanos el significado de otras palabras a radialistas@radialistas.net.
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3: Propongo que a partir de ahora, la libertad se considere un servicio público.
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2: Había un hombre tan, pero tan, tan bruto que su mujer tuvo trillizos y él salió furioso en busca de los otros dos tipos.
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1: Alan Kame, mi padre de Maos, fumé no va.

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2: 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Complejos políticos.
3: Los políticos padecen determinados complejos.
4: Por ejemplo, el complejo de mente brillante.
5: Pero, ¿de qué están hablando estos mentecatos? ¡No saben lo que dicen!
3: Caudillos autoritarios. Están convencidos de tener la verdad. Toda la verdad. Siempre la verdad.
4: No toleran ninguna crítica. No soportan opiniones contrarias a la suya. En vez de asesores, prefieren adulones.
5: No saben lo que dicen.
3: ¿A quién se le parece este brillante político?
4: Cualquier parecido con la realidad es pura realidad.
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3: Concurso de aparatos de medición. A la una, a las dos y a las tres. ¿Para qué sirve un psicrómetro? Te repito, ¿para qué sirve un psicrómetro? A. Para medir la capacidad psicológica de un estudiante. B. Para medir la humedad del aire. C. Para medir la duración de los procesos mentales.
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2: Me saqué la lotería.
3: Aquel hombre iba por todas las tiendas donde vendían lotería buscando un número.
2: ¡El 47!
3: Después de recorrer la ciudad y sus alrededores, lo consiguió.
2: ¡Al fin! ¡Démelo, señorita! ¡No hay falla!
3: El hombre compró el 47 y... ¡y el premio gordo fue el 47!
2: ¡Lo sabía! ¡Lo sabía!
3: Se amontonaron los periodistas en torno al ganador de la lotería.
4: Díganos, amigo, ¿cómo sabía usted que iba a salir el 47?
2: Porque yo creo en los sueños. Y una noche se me apareció entre nubes el número 7.
4: ¿Y después? Cuente.
2: A la noche siguiente, soñé otra vez con el 7, escrito en un muro.
4: ¿Y entonces?
2: Entonces, por la mañana empecé a meditar y me dije... ¡ya está! 7 por 7 son 47. Y no paré hasta encontrarlo. Dios me iluminó. Gracias, Dios mío.
5: Una producción de radialistas.net.
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1: Concurso de manías y extravagancias. A la una, a las dos y a las tres. ¿Qué significa fonomanía? ¿Escuchaste bien? Fonomanía. A. Placer desmedido por la música. B. Tendencia a cometer asesinatos. C. Obsesión por la corrección gramatical.
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0: 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La sabiduría de Gandhi.
1: De Mahatma Gandhi se cuentan muchas anécdotas. Dicen que cuando Gandhi estudiaba Derecho en la Universidad de Londres, un profesor de apellido Peters lo discriminaba. Le tenía mucha antipatía. Gandhi nunca bajó la cabeza ante él.
2: ¿Y por qué? Somos diferentes, pero valemos igual.
1: Un día, el profesor Peters estaba almorzando en el comedor de la universidad y el alumno Gandhi vino con su bandeja y se sentó a su lado. El profesor, altanero, le dijo:
3: Señor Gandhi.
4: Sí, profesor.
3: Usted no entiende. Un puerco y un pájaro no se sientan a comer juntos.
1: A lo que Gandhi respondió:
4: Esté usted tranquilo, profesor. Yo me voy volando.
1: Y se cambió de mesa. El profesor Peters, verde de rabia, decidió vengarse en el próximo examen. Pero el alumno Gandhi siempre respondía con brillantez. Entonces, le hizo la siguiente pregunta.
3: Señor Gandhi.
4: Sí, profesor.
3: Supongamos que usted está caminando por la calle y se encuentra con dos bolsas, ¿eh? En una de ellas está la sabiduría y en la otra mucho dinero. ¿Cuál de las dos se lleva?
1: Gandhi respondió sin titubear.
4: Claro que la bolsa del dinero, profesor.
1: El profesor Peters, sonriendo con desprecio, le dijo:
3: Pues yo en su lugar hubiera tomado la sabiduría, ¿no le parece?
1: Gandhi le respondió:
4: Claro, cada quien toma lo que no tiene.
1: Estaban en clases y el profesor Peters, siempre molesto contra Gandhi, escribió en la hoja de su examen:
3: ¡Idiota!
1: Y así se la devolvió al joven Gandhi. Gandhi tomó la hoja y se sentó. Al cabo de unos minutos, se dirigió al profesor y le dijo:
4: Profesor Peters.
3: Dígame.
4: Usted me ha devuelto mi hoja de examen, pero no me ha puesto la nota. Solamente la ha firmado.
0: Una producción de radialistas.net.
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2: A ver, Benito, respóndeme, pero rapidito. ¿8 por 8?
3: 39.
2: Muy mal, Benito.
3: Bueno, profe, ¿usted qué quiere? ¿Velocidad o precisión?
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2: ¿En qué se diferencia un árbol de un borracho? El árbol empieza en el suelo y termina en la copa. El borracho empieza en la copa y termina en el suelo.
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3: Lisandro, yo quería tocarme una cumbia para la oriente, para la michelita.
4: De Colombia, con mucho gusto.

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1: El experto internacional.
2: Piaban los pollitos alrededor de Doña María de las Mercedes, que, cloqueando, arrojaba granos de maíz a sus gallinas. En eso estaba ella aquel día, como todos los días, cuando un automóvil emergió, resplandeciente, desde una nube de polvo en el camino que venía de Santo Domingo. Del auto bajó un señor de traje y corbata, maletín en mano.
3: Escuche, señora.
1: Dígame, señor.
3: Si yo le digo exactamente cuántas gallinas usted tiene, ¿usted me da una?
1: Pues a ver, pues bueno, ya. Bueno, ya.
2: Doña María de las Mercedes hizo una mueca y acto seguido, el señor del maletín encendió su computadora Pentium 4 de 1.5 gigabytes, activó el GPS, se conectó por teléfono celular con el sistema de fotos satelitales y puso en funcionamiento el contador de píxeles.
3: Señora.
1: Dígame, señor.
3: Usted tiene exactamente 132 gallinas, ¿no es cierto?
1: Ay, jue madre, me adivinó la gallinada, pero completita. Ay, no.
2: Y de inmediato, el señor del maletín atrapó una y la tuvo entre sus brazos. Entonces, Doña María de las Mercedes Holmes le preguntó.
1: Óigame, señor.
3: Sí, dígame.
1: A ver, y si yo le digo así, yo,
3: ¿ajá?,
1: le digo en qué es que trabaja usted.
3: ¿Sí?
1: ¿Me devuelve mi gallina?
3: Bueno. Ay.
2: Él hizo una mueca y ella dijo.
1: A ver, usted, según lo que yo le estoy analizando así bien chévere, usted es un experto de una organización internacional, ¿o no?
3: Sí, ay, pero... sabía. Pero ¿cómo pudo saberlo usted? Ay,
2: Doña María de las Mercedes recuperó su gallina y explicó que era fácil, que cualquiera se daba cuenta.
1: Pues a ver, vea.
3: Ajá.
1: Usted vino sin que nadie lo llamara, ¿verdad?
3: Bueno, pero...
1: Sí, ¿verdad? Se me metió en mi gallinero y sin pedir permiso.
3: Sí.
1: Además, me dijo algo que yo ya sabía, pues yo no voy a saber.
3: Bueno...
1: Y más encima, mamá, me cobró por eso, ¿o no?
4: Una producción de radialistas apasionadas y apasionados.
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1: Bueno, esta canción que viene a continuación es una canción que comenzó al revés en la grabación, porque cuando fui al estudio, lo primero que hice fue la base y hice la parte armónica, pero en realidad no tenía letra. Y de pronto llegó aquí mi amigo Johnsy. Un aplauso para él. Y Johnsy, bienvenido.
2: Muchas gracias, Benito. Excelente, muchas gracias.
1: Johnsy es del grupo Ángeles de Cali, Colombia, y pues hoy está aquí con nosotros porque ha sido compositor de canciones como Los Dos Fallamos, del grupo Galé, No Evites Estar Conmigo, y esta bella canción que vamos a hacer un poquito a capela de lo que fue esta canción, porque tiene una letra bien bonita. ¿Qué pasa, corazón?
2: Ok, y esto dice así.

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3: A ver si sabes, amiga, o quieres que te lo diga, ¿qué significa la palabra fémina?
4: ¿Fémina? Fémina no es lo mismo que mujer.
3: Sí, y de fémina viene femenino. ¿Qué significa femenino?
4: Pues muy sencillo. Femenino es todo lo que se refiere a nosotras, las mujeres.
3: Correcto. Pero, ¿de dónde viene esa palabra? ¿Qué significa?
4: Eso sí, no sé.
2: Fémina. Femenino. En la Edad Media, los inquisidores dijeron que las mujeres eran inferiores porque Dios había creado primero a Adán y luego a Eva.
5: Fémina. Feminus. Por eso la tentó el diablo y por eso mordió la fruta prohibida.
2: Según estos señores machistas, femenino significaría fe menor, menos fe. Que las mujeres son menos creyentes en Dios que los varones.
4: ¡Qué sinvergüenzas!
2: Pero se equivocan. Fémina viene de un verbo latino antiguo, febo, que significa fecunda.
3: Y fecunda viene de félix, feliz, buena fortuna.
2: Femenino, entonces, significa felicidad. El mayor deseo de una mujer, ser feliz.
6: 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Una producción de radialistas apasionadas y apasionados. Envíanos el significado de otras palabras a radialistas@radialistas.net.

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2: ¿Sabía usted que el cerebro femenino tiene un mejor cableado que el masculino? ¿Que sus hemisferios trabajan más coordinadamente? Por eso, las mujeres disponen de mejor memoria, mayor dominio del lenguaje y son capaces de realizar varias actividades intelectuales simultáneamente. ¿Y usted de qué se ríe?
3: Me río de los machistas, de los varones que se creen superiores y resulta que su cerebro está menos coordinado que el nuestro.
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